0: con nosotros porque hoy tenemos un tema muy interesante que compartir. Y el día de hoy, durante nuestro programa me va a acompañar, ya poco a poco lo van a ir conociendo, es un misionero que está acompañando también en el Centro de Formación María Madre del Buen Consejo. Hay comunidades que ya lo conocen porque él está haciendo su misión en algunas comunidades, ¿no? Y sobre todo también va a formar parte del equipo de acá del programa Buenas Nuevas. Y el día de hoy contamos con su presencia. Voy a dar pase para que él se presente, no nos dé su nombre para que ustedes también lo puedan conocer. Buenas noches.
1: Buenas noches, ¿qué tal? Mucho gusto con todas las comunidades. Un gusto, Mari, estar con usted aquí acompañando en el programa Buenas Nuevas. Mi nombre es John Castillo Peralta. John Enrique Castillo Peralta. Hace un tiempo fui voluntario también aquí en Otuzco, en todos los caseríos, en algunos caseríos que yo recuerdo más o menos. Y sobre todo hace poco hemos visitado Chamobamba, al cual también le mando muchos saludos, y a todos los caseríos que están contando con la familia marianista.
0: Así es, queridos amigos, ya lo vamos a ir conociendo poco a poco. Como bien dijo, su nombre es John Castillo Peralta, ¿no? Entonces, el día de hoy vamos a hacer nuestro programa juntos con John. Y vamos ya a dar inicio a nuestro programa con este primer tema musical, La locura de seguirte, de Pacha América.

0: Qué bonita canción, La locura de seguirte. Esperamos tus mensajes para enviar saludos o algún pedido musical en especial o temas bíblicos que podamos compartir contigo. Puedes marcar al número del centro de formación.
1: Bien, los números son 92-453-4095. O también al otro número 92-45-34095. Bien, esperamos sus llamadas o como también pueden solicitar sus pedidos musicales a través de mensaje de texto o llamadas al número de Chami Radio al 97-6461-954. Esperamos sus llamadas y sus mensajes. Puedes seguirnos también en la página web www.chamiradio.org. Y la página del Facebook de Chami Radio.
0: Así es, queridos hermanos, esperamos esas llamadas a los números que había mencionado John. A continuación nos vamos a ir a escuchar la intención del día de hoy. Y nuestra intención, como cada miércoles, es especialmente por la paz.
2: Señor Jesús, te suplicamos que cambies la dureza de los corazones, prisioneros del odio y del egoísmo, por la bondad y el amor como semilla de paz en el mundo. Arranca de su condición a las víctimas de la injusticia y de la opresión, a todos nuestros hermanos inocentes. Termina con la muerte y haz brillar el triunfo de la vida. Virgen María, Reina de la Paz, tú que estuviste al pie de la cruz, alcánzanos de tu Hijo el perdón de nuestros pecados. Tú que nunca dudaste de la victoria de la resurrección, sostén nuestra fe y nuestra esperanza. Tú que has sido constituida reina en la gloria, enséñanos la majestad del servicio, del amor y la paz. Amén. El Padre, el Hijo y el Espíritu Santo.

Que siempre nuestra oración, especialmente que reine la paz en nuestras comunidades, especialmente en nuestros equipos, de nuestros agentes pastorales, ¿no? Y sobre todo, quien nos da ese ánimo, esa fuerza para no estar en tranquilidad, para estar en paz con nuestra familia, con nuestros amigos, ¿no? Y sobre todo nuestra Madre, la Santísima Virgen María.

Pues bien, continuamos compartiendo en su bonito programa Buenas Nuevas. Y nos llegó un mensaje, nos llegó un mensajito donde nos dice: hola, buenas noches, un gusto saludarle nuevamente y escuchar su bonito programa de fe y muy alentador. Soy Manuel Gutiérrez desde Campo Nuevo. Muchos saludos y bendiciones. Saludar con el tema Caminando por Chocitas. Claro que sí, por supuesto, don Manuel Gutiérrez. Desde acá del programa Buenas Nuevas le vamos a compartir su pedido musical que nos está pidiendo Caminando por Chocitas, especialmente para don Manuel Gutiérrez de Campo Nuevo.

0: Caminando por Chocitas, un pedido musical desde la comunidad de Campo Nuevo por el señor Manuel Gutiérrez.
1: También en especial la familia Bolívar Rodríguez, es la primera llamada que recepciono y me dicen aquí también que son muy, muy fieles oyentes, la familia de Bolívar Rodríguez de Alto Canchas, sector La Poza. Muchos saludos de parte de su programa Buenas Nuevas. Nos dicen que de repente también la más familia va a seguir llamando para hacer sus pedidos y los saludos. Un gusto conocerlos a través del teléfono.
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0: Siendo ya las 7:18, ya entramos en el primer bloque de Misioneros Marianistas y queremos llegar con muchos saludos para todos nuestros agentes pastorales.
1: Y como de costumbre, enviamos nuestros más cálidos saludos a las comunidades de
0: La Morada,
1: Magdalena Puruchaca,
0: Tarnigual,
1: Machigón,
0: Samne,
1: Campo Nuevo,
0: Guacaday
1: y Santa Lucía. Para las comunidades de
0: Pagash Bajo,
1: Pichampampa,
0: San Francisco del Suro,
1: Capulí,
0: Chota,
1: Yamobamba,
0: Maiday,
1: La Fortuna,
0: Pusunchas,
1: Cruz de Mayo
0: y la comunidad de Sangalpampa.

Y vamos ya a saludar a nuestras comunidades, a aquellas personas que están enviando su mensajito. Nos llega un mensaje, nos dice buenas noches. Un saludo para la familia García Reyes en Chota. Para Margarita García Reyes, Junior García Reyes, Ana Reyes y Aurora Reyes. Asimismo, a todos los hermanos y hermanas de las diferentes comunidades pertenecientes a nuestro centro poblado Chota, que Dios las bendiga y cuide siempre a todo. Un millón de bendiciones, nos dice, de su amigo Junior García Reyes de la comunidad de Chota. Muchísimas gracias a la familia de Margarita García, ¿no? Siempre también presente en nuestro programa.

Gracias a ti, Margarita, y toda tu familia, la señora Aurora, especialmente también para Junior, para Ana. Muchísimas bendiciones y sobre todo desde acá, de todo el equipo, desearles que continúen siempre con este bonito programa. Muchísimas gracias, ¿no?, de parte de todo el equipo de Buenas Nuevas. De igual manera, vamos a volver a mencionar el saludo que recibió John, una llamada desde la comunidad de Alto Cancha, sector La Poza, ¿no? Ya tenemos, como siempre, ellos son nuestros fieles oyentes, ¿no? Sí, especialmente saludar para Evelyn Rodríguez, ¿no? También para su papito Johnny, también para Janet Rodríguez, también para Bolívar Rodríguez, y de igual manera también para la pequeñita, sobre todo, que es muy consentida, dicen, de la casa, de la familia, Kaira Robles, ¿no? Una vez más, saludar para Bolívar Rodríguez, Johnny Rodríguez, Norma Layo, Janet Rodríguez, ¿no?, y la pequeñita Kaira Robles. Muchísimas gracias a toda la familia que siempre están pendiente acompañándonos desde su casita. ¡Ah!

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siendo ya las 7 y 23 minutos, el día de hoy ya estamos con nuestro programa en este primer bloque de Conozcamos la Sagrada Escritura. Pues bien, vamos a compartir sobre uno de los géneros literarios que encontramos en los libros de los evangelios. Son los relatos llamados parábolas, especialmente en los tres primeros libros, que son San Mateo, San Marcos y San Lucas. Pero de seguro muchos se estarán preguntando, tanto ahí en sus comunidades, con la familia reunidos, se harán esta pregunta: ¿qué son las parábolas? ¿No? Bueno, las parábolas son relatos cortos que a través de acciones simples, ¿no?, y personajes cercanos enseña una lección o valor. Suele situarse los relatos en la vida cotidiana, familias, vecinos, animales, jardines, y el relato sobre todo utiliza imágenes, ¿no?, fáciles de entender, especialmente quienes lo escuchan, ¿no? Eso, queridos hermanos, es muy importante. Y las parábolas son uno de los géneros literarios que encontramos en los libros de los evangelios, ¿no? Relatos donde nos muestran enseñanzas mediante la práctica de las virtudes como la generosidad, la empatía, la humildad, la ayuda al prójimo, el amor de Dios como Padre, entre otras enseñanzas. Les recordamos que las parábolas son relatos e historias cortas con la finalidad de transmitir una enseñanza que fácilmente lo puedan recordar.

0: Mari, pero yo tengo una consulta. ¿Cuál era la finalidad que tenía Jesús al predicar de este modo?
1: Bueno, a tu pregunta, Jesús utilizaba las parábolas para enseñar, hacer reflexionar y provocar una respuesta en quienes lo escuchaban. Él hablaba de cosas conocidas por la gente: un sembrador, una semilla, una oveja perdida, una moneda, un padre y sus hijos, una viña. Situaciones sencillas que les permitían acercarse a realidades mucho más profundas. Pero las parábolas no eran simplemente cuentos bonitos. Jesús quería que las personas escucharan con atención, descubrieran el mensaje y se dejaran transformar por él. Por eso muchas veces terminaba diciendo: el que tenga oídos para oír, que oiga. En otras palabras, Jesús utilizaba las parábolas para revelar el misterio del reino de Dios y llevar a las personas a tomar una decisión, aceptar su mensaje y ponerlo en práctica.
0: Ok, pero María, ¿cuál es la enseñanza que Jesús quería que todos pudieran recordar y comprender?
1: ¿Sabes? Jesús quería enseñarles sobre el reino de Dios.
0: ¿El reino de Dios? ¿Sobre el reino de Dios?
1: Así es. Jesús quería enseñar a todos lo que escuchaban sobre el reino de Dios, pero de una manera sencilla y fácil de recordar. Por eso utilizaba ejemplos de la vida cotidiana: una semilla, un sembrador, un tesoro, una oveja, una red. Cosas que la gente conocía muy bien.
0: Ah, ya voy entendiendo. Entonces, Jesús utilizaba historias sencillas para enseñarnos cosas muy importantes sobre Dios.
1: Exactamente. A través de sus parábolas, Jesús nos muestra quién es Dios, cómo es su reino y cómo debemos de vivir.
0: Ok. Entonces, las parábolas son historias sencillas, pero con un mensaje muy profundo, ¿verdad?
1: Así es. Y ese mensaje también es para nosotros, porque Jesús quiere que no solo escuchemos sus palabras, sino que las comprendamos y las pongamos en práctica.
0: Pero en los evangelios de San Mateo 13, del 10 al 17, San Marcos 4, del 10 al 12, y San Lucas capítulo 8, del 9 al 10, ha escuchado que el mensaje de las parábolas a algunos se los releva y a otros parece ocultárselas. ¿Qué quiere decir esto?
1: Se refiere a la manera en que cada persona recibe el mensaje de Jesús. Hay quienes escuchan con un corazón abierto, quieren comprender y están dispuestos a poner en práctica lo que Jesús enseña. Para ellos, la parábola se convierte en una enseñanza que transforma su vida.
0: Mari, ¿y qué sucede con los demás?
1: También escuchan las palabras de Jesús, pero no quieren abrir su corazón a su mensaje. Por eso, aunque escuchan y ven, no llegan a comprender lo que Jesús quiere enseñarles.
0: Entonces, Jesús no quería que todos entendieran.
1: No, no es así. Jesús vino a anunciar el reino de Dios a todos, pero no todos reciben su mensaje de la misma manera. La parábola invita a cada persona a escuchar, a reflexionar y a abrir el corazón.
0: Ahora entiendo. No se trata sencillamente de escuchar con los oídos, sino de escuchar con el corazón, ¿verdad?
1: Exactamente.
0: Porque Jesús hablaba en parábolas. ¿Por qué?
1: Es la misma pregunta que le hicieron sus apóstoles a Jesús. Y Jesús le respondió: a ustedes se les ha concebido conocer los secretos del reino de los cielos, pero a ellos no. Al que tiene se le dará más y tendrá en abundancia. Al que no tiene, hasta lo poco que tiene se le quitará. Por eso les hablo, ¿no? A ellos, les habla a ellos en parábolas. Aunque miran, no ven. Aunque oyen, no escuchan ni entienden.
0: ¿Y eso qué nos quiere decir?
1: Bueno, cuando Jesús les dice a sus apóstoles, aunque miran, no ven, aunque oyen, no escuchan ni entienden, Jesús está citando el libro de Isaías, ¿no? Capítulo 6, versículo 9 al 10, para expresar que a quienes buscan se les revela el misterio del reino de Dios, mientras que a otros, por su corazón cerrado y egoísta, les queda justamente lo poco o oscuro, es decir, viendo ven, oyendo oyen, mas no entienden.
0: El sentido es que las parábolas sirven para revelar a los que están abiertos de corazón y al mismo tiempo ocultar a quienes están endurecidos.
1: Así es, queridos hermanos, nuestro tema el día de hoy, qué importante, estamos aprendiendo con todos ustedes sobre las parábolas. Qué bonito cuando Jesús enseñaba, ¿no?, a través de esas parábolas, y eso nos ayuda a comprender a cada uno de nosotros como personas sencillas, como personas del campo.

0: Pues bien, antes de irnos a escuchar la siguiente canción, también teníamos una llamada desde la comunidad de La Fortuna. Vamos a ver de quién se trata.
1: Así es, Mari, me dijeron de que ellos son fieles oyentes de la radio y sobre todo del programa de Buenas Nuevas.
0: Así es, se trata de Marquito de La Fortuna. Así muchas es. Gracias, Marquito. El día de hoy nuevamente estamos muy orgullosos al escuchar, ¿no?, y poder hablar contigo y sobre todo por esos saludos. Pues bien, y Marquito nos pedía saludar para toda su familia, especialmente para su papito Francisco Valdivieso, para su mamita Nila Miguel, especialmente también para Osvaldo Valdivieso y para Jenny y también el pequeñito, el consentido de casa, Bolívar, Valdivieso, ¿no? Oliver Valdivieso. Muchas bendiciones desde acá, desearte, Marquito, sobre todo verte esa persona. Eres muy alegre, muy entusiasta cuando estamos por ahí visitándote, ¿no? Ese cariño, ese amor tan grande que brindas a nuestras comunidades. Muchas gracias, Marquito, desde acá. Saludos, del programa Marco. Buenas Nuevas. Pues bien, no tenemos un pedido, pero a ver.
1: Me pidió una música, gracias, pero le dije que la íbamos a buscar.
0: A ver, vamos a ver si ya está por aquí, gracias. Bueno, tenemos la canción Gracias, mi señor, especialmente para ti, Marquito de La Fortuna.

Siendo ya las 7:38, antes de continuar ya con la segunda parte de nuestro tema, vamos a compartir este pedido musical también que nos pidieron desde la comunidad de Chota, de Margarita, de su mamá también Ana, de Junior García, como también, a ver, por acá está la señora Aurora Reyes y toda su familia. Ellos nos pidieron esta bonita canción, Solo le pido a Dios, de Luciano Pereira. Entonces, el día de hoy estamos compartiendo pedidos musicales también. A continuación, este pedido musical, Luciano Pereira, Solo le pido a Dios.

0: Siendo ya las 7:44, continuamos compartiendo nuestro programa con todos ustedes, queridos hermanos. Vamos a continuar acerca de las parábolas. Hemos podido conocer acerca de las parábolas que empleaba Jesús. Eran un medio eficaz para enseñar, revelar y desafiar al mismo tiempo, usando imágenes familiares para acercar, ¿no?, el mensaje del reino de Dios a quien estaba dispuesto a entenderlo.
1: Pero vamos a conocer sobre todo el mensaje de algunos relatos de las parábolas ya conocidas por muchos quienes están en sintonía del programa.
0: Así es. Tenemos, por ejemplo, la parábola de la cizaña y el trigo, que encontramos en Mateo capítulo 13, versículos 24 al 30, y en su explicación en los versículos 36 al 43.
1: Mari, ¿y de qué trata esa parábola?
0: Pues bien, Jesús cuenta que un hombre sembró buena semilla de trigo en su campo, pero durante la noche un enemigo sembró cizaña entre el trigo. Cuando todo comenzó a crecer, aparecieron juntos el trigo y la cizaña, ¿no? Pues bien, los trabajadores querían arrancar la cizaña, pero el dueño se les dijo que la dejara crecer junto al trigo hasta el momento de la cosecha. Entonces, al llegar la cosecha, se separarían.
1: Ay, no entiendo. ¿Y cuál es el mensaje de esta parábola?
0: El mensaje es que, pues, en el mundo consiste el bien y el mal. El juicio final separará a cada uno según su fruto. Aquí hace una relación con el fruto agrícola que se usa para expresar qué resultados concretos produce la vida de alguien cuando está en relación con Dios. No se refiere solo a buenas obras aisladas, no, sino al testimonio visible de una vida transformada por la fe y la obediencia. Es el juicio final donde Dios separará por sus obras de cada persona. El trigo y la cizaña crecen juntos, pero llegará el momento de la cosecha. Jesús nos enseña que Dios verá el fruto que nuestra vida y hará el juicio definitivo. Y nosotros, queridos hermanos, que quizás estamos todos juntos escuchando, y hacernos una pregunta, ¿no? ¿Qué fruto estamos dando con nuestra vida? Que se quede esa pregunta grabada en nuestro corazón y poder ir reflexionando. ¿Qué fruto estamos dando con nuestra vida?
1: Mari, también me acuerdo del tesoro oculto en el campo, en Mateo, capítulo 13, en 44, donde un hombre descubre un tesoro escondido en el campo, lo vende todo para comprar ese campo.
0: Y este es el mensaje de esta parábola, es que el reino de los cielos vale más que cualquier cosa, queridos hermanos. Hay que estar dispuestos a renunciar a todo para ganarlo, renunciar a nuestra avaricia, a nuestro egoísmo, e incluso donde pueda entregar mi propia vida en la construcción del reino de Dios. Así tenemos al hermano Douglas, por ejemplo, ¿no?, al padre Ralph, al padre Ronald, ¿no?, al padre Otto, y aquí nos dice en la parábola que tú también puedes tener ese tesoro escondido en tu corazón, que Jesús te llama a encontrarlo. Solo te falta que respondas a ese llamado.
1: Qué bonitas son todas las parábolas. También tenemos la parábola, ¿recuerdas?, de las 10 vírgenes, que está en Mateo capítulo 25, versículos del 1 al 13, donde dice: 10 vírgenes esperaban la llegada del novio, 5 estaban preparadas, 5 no.
0: Así es. Y vamos a compartir la enseñanza de la parábola de las 10 vírgenes, ¿no? Enseña que debemos estar vigilantes y preparados para la venida de Dios. La tardanza no debe impedir nuestra fidelidad. La parábola nos invita a vivir de forma sabia y constante, manteniendo una relación profunda con Dios, para estar listos para cuando se nos llame, ¿no?, a presentarnos ante Él. Pues bien, queridos hermanos, qué bueno el día de hoy haber compartido con ustedes acerca de las parábolas. Y ojalá, porque acá en la radio el tiempo es muy corto, se nos va muy rápido. Ya estamos, por ejemplo, ya a las 7:50, ¿no? Ya estamos por terminar. Pero ojalá mañana podamos conversar con una de o dos parábolas. ¿Qué mensaje nos revela Jesús? Es muy importante compartir con todos ustedes. Así es que mañana compartiremos otra parábola, las enseñanzas de Jesús.

0: Oración para poder escuchar la voz de Dios.
1: Ayúdame a hacer silencio, Señor. Quiero escuchar tu voz. Toma mi mano, guíame al desierto. Que nos encontremos a solas, tú y yo.
0: Necesito contemplar tu rostro. Me hace falta la calidez de tu voz. Caminar juntos. Callar para que hables tú.
1: Me pongo en tus manos. Quiero revisar mi vida. Descubrir en qué tengo que cambiar.
0: Enséñame a discernir. Dame luz para distinguir tu rostro.
1: El Padre, el Hijo y el Espíritu Santo
0: sean glorificados en todas partes por la Inmaculada Virgen María. Amén.

0: Muchas gracias por darme la oportunidad de acompañaros hoy día y de repente, más seguro que sí, pásense la voz, vamos a seguir aquí en el programa Buenas Nuevas. Le acompañó John Castillo Peralta, voluntario del Centro de Formación María Madre del Buen Consejo. Muchos saludos y muchas bendiciones.
1: De igual manera, también ya yo me paso a retirar, me voy llevando esa alegría de haber compartido con todos ustedes, escuchar a través de su llamada esas palabras que escriben en sus mensajes, ¿no? Muchísimas gracias a todos ustedes, a todas nuestras comunidades. Conmigo será hasta el día de mañana, nuevamente volvernos a encontrar a través de las cabinas de Chami Radio. Muy buenas noches, permiso. Se quedan con esta última canción, Te alabaré, oh Señor.

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4: En Chami Radio, 7:00 p.m, con 55 minutos.
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2: El Evangelio de hoy está tomado según San Mateo, capítulo 25, versículos 1 al 13. En aquel tiempo, dijo Jesús a sus discípulos esta parábola.
3: El reino de los cielos se parece a 10 vírgenes que tomaron sus lámparas y salieron al encuentro del esposo. 5 de ellas eran necias y 5 eran prudentes. Las necias, al tomar las lámparas, no se proveyeron de aceite. En cambio, las prudentes se llevaron alcuzas de aceite con las lámparas. El esposo tardaba, les entró sueño a todas y se durmieron. A medianoche se oyó una voz: «¡Que llega el esposo, salgan a su encuentro!». Entonces se despertaron todas aquellas vírgenes y se pusieron a preparar sus lámparas. Y las necias dijeron a las prudentes: «Dennos de su aceite, que se nos apagan las lámparas». Pero las prudentes contestaron: «Por si acaso no hay bastante para ustedes y nosotras, mejor es que vayan a la tienda y se lo compren». Mientras iban a comprar, llegó el esposo, y las que estaban preparadas entraron con él al banquete de bodas, y se cerró la puerta. Más tarde llegaron también las otras vírgenes diciendo: «Señor, Señor, ábrenos». Pero él respondió: «En verdad les digo que no las conozco. Por tanto, velen, porque no saben el día ni la hora».
2: Palabra del Señor.
4: Comenzamos a escuchar de Jesús lo que en la teología se conoce como el discurso escatológico, es decir, aquellas palabras del Señor referidas a los últimos tiempos. Este discurso se refiere a los acontecimientos finales y, en concreto, a la actitud de vigilancia que debemos tener respecto a la última venida de Jesús. Hoy nos lo dice en dos comparaciones muy expresivas. El ladrón puede venir en cualquier momento, sin avisar previamente. El amo puede regresar a la hora en que los criados menos se lo esperan. En ambos casos, la vigilancia hará que el ladrón o el amo no se encuentren bien preparados. Es importante que la palabra nos recuerde la vigilancia en nuestra vida. No es que sea inminente el fin del mundo, con la aparición gloriosa de Cristo, ni que necesariamente esté próxima a nuestra muerte, pero es que la venida del Señor a nuestras vidas sucede cada día, y es que esta venida, descubierta con fe vigilante, la que nos hace estar preparados para la otra, la definitiva. Toda la vida está llena de momentos de gracia, únicos e irrepetibles. Los judíos no supieron reconocer la llegada del enviado. Tendríamos que preguntarnos: ¿desperdiciamos nosotros otras ocasiones de encuentro con el Señor? El estudiante estudia desde el principio de curso. El deportista se esfuerza desde que empieza la etapa del campeonato. El campesino piensa en el resultado final ya desde la siembra. Aunque no sean inminentes ni el examen, ni la meta definitiva, ni la cosecha, no es de insensatos pensar en el futuro, es de sabios. Día a día se trabaja el éxito final. Día a día se vive el futuro. Y si se aprovecha el tiempo, se hace posible la alegría final. Estén en vela. Es buena consigna para la iglesia, para el pueblo peregrino, pueblo en marcha, que camina hacia la venida última de su Señor y Esposo. Buena consigna para unos cristianos despiertos que saben de dónde vienen y a dónde van, que no se dejan arrastrar sin más por la corriente del tiempo o de los acontecimientos, que no se quedan adormecidos por el camino. Estar en vela no significa vivir con temor, pensando en el fin del mundo, ni menos con angustia, pero sí con seriedad, porque todos queremos escuchar al final las palabras de Jesús: «Muy bien, siervo bueno y fiel, entra en el gozo de tu Señor». Pidamos al Señor que nos ayude a ser constantes en nuestra fe, a no dejar enfriar nuestro corazón, sino tener ese fuego vivo del Espíritu en nosotros para ser perseverantes hasta encontrarnos con Él cuando así lo decida. Que Dios te bendiga.
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Dios, Padre Santo, te damos gracias por bendecirnos y conformar una hermosa familia. Te rogamos para que la mantengas unida y permanezca el amor de Cristo en cada uno de sus integrantes, mostrando el respeto entre esposo, esposa, hijos e hijas. Ilumínanos con el Espíritu Santo y fortalécenos en la tarea de formación de nuestros hijos, para que sean auténticos cristianos, forjadores de una humanidad llena de bondad y misericordia. Enséñanos a ser buenos trabajadores, estudiosos, que seamos una familia en comunión con los valores cristianos. Por medio de tu Hijo, en el Espíritu Santo. Amén. El Padre, el Hijo y el Espíritu Santo sean glorificados en todas partes por la Inmaculada Virgen María. Amén.

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1: Atentos a la hora, siendo ya las 5 de la mañana con 4 minutos. 5 de la mañana con 4 minutos. ¿Cómo están? Muy buenos días, bienvenidos y bienvenidas. Estamos aquí en cabina principal de la radio para iniciar la programación del día de hoy. Fue 27 de agosto, casi ya culminando este mes de agosto. Qué rápido se pasa el tiempo, ¿eh? Y si iniciamos con este tema musical a cargo de China María, que dice: Amor de estudiante.

0: en Chami Radio, 5 de la mañana, con 6 minutos.
1: Elena Vázquez, la norteñita, amiga.
2: Siendo ya las 5 de la mañana con 6 minutos, 5 con 6. Interrupción de la norteñita y el tema dice: El borracho.

sonido a las 5 de la mañana con 10 minutos, 5 de la mañana con 10 minutos. Interpretación de Marco Antonio Chavarri. Y el tema dice Candy llora guitarrita.

Siendo a las 5 de la mañana con 17 minutos. 5 de la mañana con 17 minutos. Y esta es la versión de Gloria y Corazón. El Guainito Cacamarquino. Con este tema que dice El Mantenido. A ver, vamos a escucharlo.

Siendo ya las 5 de la mañana con 20 minutos, 5 con 20 minutos. Esta es la opción de los guapos del Guayno que dice: tú eres mi amor.

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Siendo de las 5 de la mañana con 32 minutos. 5 con 32 minutos. Viste la atracción de Cielo Azul. Y el guainito cajamarquino que dice: dos corazones heridos.

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1: El Papa León XIV nos invita a unirnos a su oración. En este mes de agosto,

En el nombre del Padre, del Hijo y del Espíritu Santo. Amén.

Señor Jesús, buen pastor, tú recorres nuestras calles y plazas, entras en los edificios altos y en los barrios humildes, acompañas silenciosamente a millones que buscan sentido en medio del ruido y la prisa. Conoce, Señor, el corazón de la ciudad, sus luces y sombras, su bullicio y su soledad. Sabemos que las ciudades están llamadas a ser lugares de libertad y oportunidad, pero también pueden transformarse en espacios de anonimato y aislamiento. Por eso hoy te pedimos una mirada nueva, capaz de descubrir en la vida urbana el terreno fecundo para anunciar tu evangelio. Danos una fe creativa y profunda que no se quede en las palabras, sino que se encarne en gestos sencillos y cercanos. Haznos iglesia en salida, capaz de tender la mano en las periferias, de dar consuelo en la soledad y de sembrar fraternidad donde reina la indiferencia.

Señor, que nuestras comunidades urbanas sean lugares abiertos y acogedores, lugares donde se comparta la esperanza, donde nadie se sienta invisible y donde la alegría de tu Evangelio ilumine la vida escondida de tantos hermanos. Haznos testigos tuyos en la ciudad, misioneros valientes y creativos que anuncien con la vida tu amor, capaz de superar la prisa, el ruido y el anonimato. Amén.

0: Celebremos el tiempo ordinario, siguiendo los pasos de Cristo.
1: Es tiempo de mirar a ese Cristo apóstol que desde temprano ora a su Padre y durante el día se desvive llevando la salvación.
0: Es tiempo en que debe crecer nuestra fe, nuestra esperanza y nuestro amor.
1: En tiempo ordinario, todo es gracia para quienes están atentos y tienen fe y amor. Me siento más

0: el Salvador, por su sacramento adorable, se hace compañero de peregrinación. Beato Guillermo José Chaminade.
1: El padre Guillermo José Chaminade nos invita a descubrir en la celebración eucarística la presencia sacramental de Jesús que se hace compañero de camino en esta peregrinación que es la vida. Reconocer al Señor al partir el pan nos ayuda a reconocerlo caminando a nuestro lado cada día, acompañando nuestra vida personal y comunitaria.
0: El Salvador, por su sacramento adorable, se hace compañero de peregrinación. Beato Guillermo José Chaminade.
2: Porque el espíritu del Beato Guillermo José Chaminade sigue vivo.
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Siendo ya las 5 de la mañana con 53 minutos, 5 con 53 minutos. Por acá tenemos a los saludos en San Agustín, dice para Jocelyn Rosas, para Evelyn Reyes. Y viene el tema, nos viene reclamando de Giovanita Reyes, el mis recuerdo. Y viene seguido y un saludito dice para ti. Gracias a la gente de San Agustín, sintonía de la radio.

0: No, espera un reto. Siendo ya las 5 de la mañana con 55 minutos, 5 con 55 minutos, nos vamos a nuestra pausa comercial y luego retornamos.
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Siendo hoy a las 6 de la mañana con 3 minutos, 6 de la mañana con 3 minutos. Y esta es la versión de Santiago Carrera y el tema dice: Calladito te conocí, un guayno cajabarquina.

Siendo ya las 6 de la mañana con 7 minutos, 6 de la mañana con 7 minutos, que esta canción también viene reclamando a la gente de San Agustín. Ahí está la para Jocelyn Rosas, también para Evelyn Reyes, de Giovanita Reyes, el Mis Recuerdos.

0: Siendo ya las 6 de la mañana con 15 minutos, 6 de la mañana con 15 minutos.
1: Melodiosa.
0: Interpretación de Florcita Primaveral. Y el tema dice: tienes tu nuevo amor. Con esta canción saludamos en San Ignacio, nos vienen reclamando, ¿eh? Para Yané Díaz, escuchando la radio, estar a la mañana.

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3: De la mañana con 34 minutos, la hora 6:34. Buenos días, amigos y amigas. Bienvenidos y bienvenidas, como siempre, a la primera emisión de Chami Noticias. Hoy ya estamos jueves 27 de agosto del 2026. Un gusto poder acompañarles. Nos quedamos hasta minutos antes de las 8 de la mañana aquí en la presente emisión de Chami Noticias, comentándoles que para hoy vamos a seguir conociendo los detalles de esta importante reunión que se realizó el día 25 de agosto en el centro poblado de Barro Negro sobre la amenaza de contaminación ambiental por la minería informal en el complejo San Lorenzo. Vamos a estar compartiendo con todos ustedes detalles de esta importante reunión que se realizó el día 25, entonces, en el centro poblado de Barro Negro. Y les comentamos a todos ustedes, amigos y amigas, atención, que el día de hoy se está realizando aquí en la ciudad de Otuzco, se va a realizar el taller para la conformación y certificación del equipo técnico comunitario especializado en vigilancia ambiental y agroecología. Fortalecemos capacidades comunitarias para cuidar el agua y territorio y la vida. Esta actividad la organiza la Asociación Marianista de Acción Social, AMAS. También está la Compañía de María Marianistas y las obras sociopastorales de Otuzco. Vamos a estar brindándoles todos los detalles también acerca de este taller para la conformación y certificación del equipo técnico comunitario. 6 de la mañana con 36 minutos. Bien, vamos a compartir también con todos ustedes, amigos y amigas, toda la información que tenemos para el día de hoy, aquí en Chami Radio, Señal de Libertad. De inmediato conocemos nuestros titulares.
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3: De la mañana con 36 minutos y hoy es jueves 27 de agosto del 2026. Estamos en el año de la esperanza y el fortalecimiento de la democracia. En la familia marianista vivimos el año marianistas peregrinos de esperanza en solidaridad. En la Iglesia Católica vivimos el tiempo ordinario y estamos en el mes de Santa Rosa de Lima y también en el mes del aniversario de Chami Radio. 6 de la mañana con 37 minutos, hoy se realiza el taller para la conformación y certificación del equipo técnico comunitario especializado en vigilancia ambiental y agroecología. En la región La Libertad, el ANIN refuerza ribera del río Chicama ante fenómeno El Niño, se busca proteger a la población y a zonas agrícolas. Y la Calza Feria del Porvenir dinamizará la economía. Será la economía local del 12 al 27 de septiembre. En el ámbito nacional, Keiko Fujimori posterga para el 2027 promesa de duplicar pensión 65. También ya ha anunciado el aumento del sueldo mínimo el próximo año. Tribunal Constitucional entrega en etapa decisiva por demanda de Gloria contra norma que restringe uso de leche en polvo. Papa León XIV presidirá misa por el cuidado de la creación en Castel Gandolfo. Tres países de Sudamérica temblaron con fuerza en pocas semanas. ¿Qué está ocurriendo bajo los Andes y el Caribe? Te lo contamos hoy en Chami Noticias. Y la UEFA podría levantar su amenaza de boicot a los torneos de FIFA.
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3: 6:38 y hoy les informamos que se está desarrollando el taller para la conformación y certificación del equipo técnico comunitario especializado en vigilancia ambiental y agroecología. Se busca fortalecer las capacidades comunitarias para cuidar el agua, el territorio y la vida. Aquí van a estar presentes diferentes monitores ambientales, también personal especializado, y lo está organizando la Asociación Marianista de Acción Social, AMAS, y con el auspicio de las obras sociopastorales marianistas y la Compañía de María. Hoy día entonces se realiza este importante taller, hoy jueves 27 de agosto, a partir de las 9 de la mañana hasta la 1 de la tarde en el Centro de Formación María Madre del Buen Consejo. 6:39, la hora 6:39, y vamos a seguir compartiendo con todos ustedes, amigos y amigas, también la participación de las autoridades, de igual manera la participación de las diferentes dirigentes de las rondas campesinas, de las organizaciones que participaron de esta reunión sobre la amenaza de contaminación ambiental por la minería informal en el complejo de Lagunas San Lorenzo en Barro Negro. Entonces les dejamos con todos ustedes también para conocer los detalles de esta reunión que convocó a gran cantidad de pobladores de las diferentes comunidades del distrito de Usquil. Y también estuvieron presentes representantes de la provincia de Santiago de Chuco, de Quirubilca, entre otras comunidades que participaron de esta reunión. 6:40, la hora 6:40.
6: ¿Cómo les parece? Entonces, visto a que el tema legal no avanzaba, no daba la razón, porque quienes hemos ido arriba lo vemos, más de 20, 30 socavones de minería ilegal ahí. Y que las autoridades se quieran hacer de la vista gorda y no quieran verlo, es indignación para el pueblo. Entonces, compañeros, nosotros hemos optado por el diálogo. Pactado de repente una reunión, no quieren, ya no es culpa de nosotros. Las autoridades no nos hacen caso, no ponen de su parte. El pueblo tendrá que hacer su propia justicia, porque así nos caracterizamos, así somos la ronda campesina. Cuando las autoridades no quieren hacer su trabajo por intereses personales, así es que tenemos que organizarnos. Y hoy en día agradezco a todos los representantes de diferentes instituciones de la cuenca del río Moche, del río Chicama, del distrito de Quirubilca, de Santiago, y todos en general el día de hoy que nos hemos reunido es por una sola causa, porque no solamente las lagunas o como Barro Negro estamos sufriendo esa amenaza. Hay más lugares y es el momento de ponernos de pie y decirle un alto a estos sinvergüenzas de autoridades y representantes que tenemos. Compañeros, creo que el pueblo está decidido y más que nunca hemos perdido un representante de nuestro pueblo. Con tristeza y con dolor lo afrentamos el día de hoy, pero eso nos anima porque estamos decididos a seguir ofrendando nuestra vida de quienes sea necesario para defender nuestros propios intereses de nuestro pueblo, que es la vida de nosotros y de nuestras próximas generaciones. Muchísimas gracias, compañeros.
7: Hemos escuchado la exposición de nuestro amigo Melanio Gómez en el tema legal. Ahora por el lado del tema social, porque son las dos cosas que nos atribuye mencionar acá en esta reunión. Lo tenemos al alcalde de nuestro centro poblado, porque juntos con las autoridades ellos han estado caminando y es muy conocedor también de este tema. Aquí está nuestro alcalde.
8: Sí, compañeros, autoridades, simplemente quisiéramos precisar ciertas cosas, quisiéramos ser mucho más amplios. Lamentablemente, el tiempo se nos va y bueno, quisiéramos todavía tener ciertos puntos que se van a ir desarrollando. De mi parte, simplemente quisiera que ustedes sepan, los que nos visitan y no conocen, cómo es la realidad de nuestras lagunas, ¿no? Entonces, yo quisiera empezar diciéndoles que es lamentable que ayer ha salido en los medios de comunicación unos audios por ahí diciendo que somos falsos, que somos malos dirigentes, que somos malas autoridades. En lo cual, señores, yo sí quisiera que esto quede claro que no es así. Gracias a Dios, el centro poblado de Barro Negro a mí me conoce, y no solo Barro Negro, puedo decir que a nivel de nuestro distrito me conocen, y creo que yo jamás me voy a inclinar a un interés particular o a un interés de un sector y me olvide del centro poblado de Barro Negro. Yo siempre he dicho y voy a seguir diciendo, me siento orgulloso de este pueblo, más allá que dicen Barro Negro es así, Barro Negro son brutos. Bueno, es lamentable que haya este tipo de declaraciones, pero bueno, como les vuelvo a repetir, una dejo en manos de ustedes como pueblo, otra dejo en manos de Dios, porque Él nos conoce nuestra verdadera intención, nuestro verdadero corazón. Así que de mi parte, tranquilo, yo simplemente quisiera, para los que no conocen, ilustrarles o informarles un poco de cómo es nuestra laguna. No, entonces a lagunas ya se viene, nosotros venimos conservándolo y protegiéndolo, y que considero que en lugar de que mucha gente se pone en contra de nosotros, debe ser consciente que nosotros estamos conservando un líquido elemento que es la vida. Proyectémonos, compañeros y hermanos, proyectémonos a 10, 15 años atrás o después, cómo va a ser nuestra situación. Entonces no podemos decir que simplemente la ambición del dinero es todo. Yo siempre he dicho y voy a seguir diciendo, señores, mañana pasado, cuando haya agua que tomar, donde no haya alimentos, comeremos un edificio, comeremos un bol de plata y nos sacaría la sed. Entonces, desde ahí empezamos a partir, señores, y tengamos conciencia de verdad. La vida, veámoslos a futuro, no lo veamos ahorita nomás, porque las cosas, si seguimos dejando esto, las cosas se van a ir complicando cada vez más. Entonces, bueno, esas lagunas, como les decía, lo tenemos amparado de muchísimos años atrás, donde se ha protegido siempre, se ha cuidado. Tenemos un acta que en aquel momento se hizo con la empresa Barrick, donde se tendría que respetar 10 kilómetros a la redonda, donde no debe existir ningún tipo de minería. ¿Qué pasa? Nosotros tenemos el Cerro San Lorenzo, donde atrás hay un río. La parte de para allá, podemos decir, la minería ha avanzado en su totalidad. Para allá, esas son las faldas donde se quiere proteger, porque es un río que está dentro. Entonces, ¿qué pasa? En un tiempo atrás ha habido ciertas labores de mineras arriba, podemos decir, en el rincón del río. Pero bueno, se seguía considerando y que tal vez no corríamos mucho riesgo. Pero ¿qué pasa? Conforme se ha ido dejando esas cosas ahí, se ha ido expandiendo los mineros informales más acá allá. Últimamente tenemos labores ya en un rincón que consideramos que está muy cerca de las lagunas. Y sí, pues, como las declaraciones de ayer de un amigo dijo, se llenan la boca diciendo que somos informales, somos ilegales. Lamentablemente se ha llenado la boca diciendo que somos malos dirigentes y somos malas autoridades, cosa que no es así. Señores, cuando nosotros vemos ya que las labores ya han estado más cerca de las lagunas, ahí sí nos ha preocupado, porque consideramos que si dejamos 5 o 10 años más, lamentablemente ese cerro lo veremos igual como el cerro del frente, que se trabaja sin ninguna responsabilidad, nadie piensa en nadie, simplemente cada quien piensa en sus intereses propios. Entonces, compañeros, quisiéramos que los que no conocen más o menos se den una idea, y que no es un gusto de nosotros querer entrar al conflicto con ellos, sino que sabemos qué nos va a generar a después. Entonces, que quede claro estas cosas, señores, la minería, si no frenamos hoy día, esas lagunas, queramos o no, van a ser perjudicadas, y seamos muy conscientes de ese tema. Ya tenemos en el último cerro de arriba también, donde hay labores y se siguen viniendo más acá abajo. ¿Y qué pasa? Como alguien dijo, nosotros deseamos que de alguna forma haya una solución, pero lamentablemente no encontramos una persona con una responsabilidad sana y poder de entrar a un diálogo con ellos. Hemos tenido la ingrata sorpresa que otra vez, cuando empezó a vigilar nuestras lagunas, han tenido que reventarnos bala, compañeros. Entonces, ¿de qué minería queremos hablar cuando realmente las cosas son muy manejadas de una manera muy, muy mala? Entonces, señores, yo quisiera una vez más agradecerles a cada uno de ustedes, señores, que esta lucha hemos tratado de que se organice aquí y que no sea solo la necesidad de la laguna. Nosotros consideramos que esto nos está contaminando todo el río Moche, y cuántas comunidades más estarán sufriendo tal vez este tipo de minerías irresponsables, que sin ninguna responsabilidad trabajan, no les interesa hacer daño a la agricultura más que nada. Entonces, compañeros, por mi parte, yo quisiera, o mi deseo ha sido, informar esta parte para que todos vayan teniendo claro las cosas, los amigos que nos visitan, que acá no hay malos dirigentes. Gracias a Dios tenemos un pueblo unido, de donde el dirigente, la autoridad, que no actúa de la mejor manera, el pueblo es el quien nos juzga. El pueblo nos va a juzgar, ¿no? Y no es que de ahora, esto viene desde muy atrás. Entonces, aprovechando los medios de comunicación, que quede claro, se ha mentado en una publicación que ha habido, que hay malos dirigentes, que hay un alcalde, se supone que se refiere a mí, pero sí, soy consciente, me debo al pueblo, y voy a estar dando la cara siempre por ustedes, donde me toque estar. Yo voy a seguir dando la participación al resto, como les vuelvo a repetir, donde sea necesario, igual volveremos a intervenir. Muchas gracias.
7: Bien, ahí estaba la exposición y el motivo de nuestra reunión para todos nuestros amigos que nos han visitado. En esta parte, yo quisiera decirles, queridos amigos, y todos los de acá, Barro Negro, somos muy desconfiados, bastante desconfiados. Y yo pienso y estoy casi seguro que aquí hay un allegado a los amigos Ticlia. O no puedo llamarlo amigos, porque a los amigos no se trata de esa manera, ¿no? Y me da gusto que él, que esté acá, algún allegado de ellos. Hay barronegrinos también que van a trabajar por ahí, de los cuales nosotros también desconfiamos de ellos. ¿Qué les parece? Porque siempre hay una oveja negra. Y me da gusto que haya una persona de esas, porque debe llevar un mensaje a los amigos Ticlia. Que nosotros, con ayuda o sin ayuda de las autoridades del Estado, vamos a seguir adelante. Estuvimos dispuestos, queridos amigos, en una oportunidad, y decimos, si nosotros vamos, debemos morir 10, no más, porque estoy seguro que nos van a recibir con bala, como lo han hecho ya en una oportunidad. Pero debemos morir 10, y de ellos debemos de bajar uno solo,
9: porque nosotros sí respetamos la vida. Y eso quiero que conozcan y lleven un mensaje donde sus amigos. Otra vez que me gana la boca porque no soy odioso. Entonces, queridos amigos, de verdad que a veces uno se siente emocionado. Miren, eso que nos dicen que somos malas autoridades, quiero que sepan que no somos violentos acá. Siempre hemos actuado a nuestra manera ya, a la manera social, por el motivo de que nunca hemos sido escuchados ni nunca nos han hecho juicio para que se retiren. Por eso hemos ido. Y en esta oportunidad, si no se retiran, vamos a ir de nuevo, pero estamos agotando nuestras posibilidades de diálogo. Pero ellos lo tiraron a la basura. Los tiglas no respetan o no reconocen que pactamos una reunión, como ya lo han dicho nuestros compañeros, y ellos lo tiraron al tacho. Por eso la reacción del pueblo de Barro Negro, y fuimos arriba en esa oportunidad. Y eso deben saberlo todo el mundo. El Perú entero debe saberlo, que lo que han publicado ellos no es real. Yo sí reitero estas versiones de lo que nuestros hermanos acá ya les han hecho conocer, porque también lo tengo en el audio. Llegamos ya, queridos amigos, a la parte importante también, y bueno, pues me faltaba un poquito decirles el compromiso que teníamos con la BARRIC en el año 2002, 10 kilómetros más allá. Pero son tan los mineros, y que me disculpen los que están acá, que después que hablan con su boca, lo dejaron que lleve el viento y listo. Porque ¿qué hizo la minera BARRIC? ¿Acaso después no nos trajo una empresita que se llamaba Nueva Princesa, que estaba de la laguna más arribita, de la laguna San Lorenzo más arribita? ¿Acaso no fue esa Nueva Princesa la misma de la BARRIC que lo mandó ahí a meterse? Pero como siempre, nosotros lo sacamos en una lo sacamos. Y hay por ahí otras, por ejemplo, la Boro. También son la misma de la BARRIC. Se cambian de nombre nomás para tomarnos del pelo, pero Barro Negro nunca va a caer en eso. Nunca vamos a caer. Ellos saben que tienen un compromiso con nosotros si nos envían a otro vestido de oveja, y que es el mismo lobo de la BARRIC. Ahora sí llegamos, queridos amigos, ya a la intervención de la Asamblea.
3: 6:56, la hora 6:56, pausa publicitaria.
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0: 7:03, la hora 7:03, y continuamos conociendo detalles de esta reunión realizada en el centro poblado de Barro Negro ante la amenaza de contaminación ambiental por minería informal.
1: Hicimos la presentación. Hicimos la presentación ya de todas nuestras organizaciones que se han dado cita, de los cuales les voy a llamar conforme lo tenemos en nuestra lista para que nos hagan su intervención. Y no tengan temor, queridos amigos, los que nos han visitado. Si es que no están de acuerdo con las acciones que tomamos, les vamos a respetar. Pero díganos, esto no me gusta por tal cosa. Somos respetuosos de eso. Les vamos a tratar con mucho cariño, como siempre lo hacemos a los que traemos de por arriba, que a veces lo encontramos ahí. Vienen para acá a comer rico, vienen para acá a dormir lindo, porque acá lo damos un trato especial. Pero vamos para arriba, te reciben a balazos. Y esa es la diferencia. Entonces, voy a empezar con la intervención de todos ustedes, para luego llegar ya a un acuerdo, un compromiso que se pueda tener, pero tienen que intervenir todos, van a tener participación. Le hago un llamado al presidente de la Ronda Campesina de Pampa Hermosa Alta, para que se dirija a todos nosotros y nos haga conocer sus sentimientos, su sentir como campesino, como organización social, como también personas que se dedican a manejar la justicia. Tenemos una hermosa dama que dirige a una institución. La recibimos con un aplauso.
2: Buen día con todos, compañeros, autoridades que nos están acompañando en esta lucha. Me refiero a esta lucha porque la lucha desde que nos unimos en un compañerismo, la lucha es de todos. Así seamos de diferentes comunidades. Yo pertenezco a lo que es a la base rondera Pampa Hermosa Alta, Cacería El Huevo, perteneciente a Usquil. La verdad, es un honor estar acá acompañando, es la primera vez, y agradezco porque el día de ayer vine con una situación que tengo yo también en mi base, en mi jurisdicción de apoyo, y me encuentro de que había el día de hoy una reunión. La verdad, para mí es importante poder participar porque sé que la base de rondera de Barro Negro es una base que imparte siempre lo que es la justicia. Entonces, yo siempre soy una persona luchadora, he ido a luchar en diferentes medios, no hasta Lima cuando le tenía que hacer, y a mí me gusta lo que es la lucha. Y compañeros, si se tiene que luchar, yo estoy dispuesta prácticamente a acompañarles cuando ustedes me citen, ¿no? Y estoy dispuesta y con mi base para poder apoyarles, porque como dicen los compañeros, el agua es la vida, y sin ello nosotros no podemos tener lo que es nuestros sembríos y no podemos subsistir. Claro que efectivamente también dependemos de la minería, pero también conozco lo que es parte de minería, pero todo tiene que ser por la vía legal, por la vía formal, ¿no? También sabemos que todos necesitamos lo que es el derecho al trabajo, pero también tenemos que respetar ciertos paralelos para poder, como se dice, unirnos en compañerismo. Pero si estamos faltando, como se dice, a lo que es a una institución, a una comunidad, sobre todo que dependen de lo que es el agua, porque el agua es vital. Compañeros, esas son mis palabras, y realmente para mí es bastante, como le dije a ustedes, bastante grande estar acá, y agradezco realmente a todos ustedes por haber venido, y gracias a todos. Y la lucha continúa, compañeros, siempre de pie y nunca de rodillas.
1: Gracias. A ver, un llamado ahora sí en esta oportunidad al representante de la Ronda Campesina del Guabo. ¿Es la misma? Ya. Tenemos del centro poblado de Cuscanday al presidente del centro, de la ronda campesina al centro poblado de Cuscanday. ¿Sí está? A ver, pedimos a un vocal por ahí para que nos lleve el micrófono inalámbrico. Entonces van a actuar de ahí nomás. Ya tenemos el inalámbrico. Ya, acá lo tenemos ya al representante del caserío de Cuscanday, del centro poblado Cuscanday.
3: Bien, con todos buenos días, señores representantes de la mesa de honor que en esta mañana también nos acompañan en esta reunión. De mi parte agradecido, no, tal vez por la consideración, vengo acá llamado también por la invitación mediante un documento que nos hacen llegar las autoridades de Barro Negro, y creo yo que como base rondera de Cuscanday hemos tenido la asamblea y en eso hemos acordado venir y escuchar quizás acá los acuerdos para poder unirnos, ¿no?, a esta lucha que viene haciéndose en bien de la contaminación del medio ambiente. Yo creo que no será la primera ni la única. Vamos a estar acá siempre para poder apoyarles a los amigos de Barro Negro. Gracias.
1: Caserío de la Libertad. También contamos con la presencia del presidente de canal de irrigación del canal de riego del Chiguis. Por ahí, por favor, entregar el micrófono. Por ahí hay micrófono inalámbrico. Ahí está el gracias. Presidente del canal de riego, el Chiguis. Adelante, compañero.
4: Gracias, muy buenos días. Mi persona tiene los cargos, el Chiguis.
1: Pila, es pila del micrófono, la antena, todo más abajo.
4: Hola, hola. Sí, como decía, mi persona asume el cargo de presidente del canal Chiguis y de presidente de la ronda del centro poblado de Coina. Venimos acá para agradecerles esa invitación que nos hacen con mucho respeto a Barro Negro y para decirles acá vamos a estar presentes para los motivos que estamos escuchando, que son de justicia social para todos nosotros, en vista que la justicia del Estado demora una eternidad y prácticamente nunca la hay. Entonces, acá también les podemos manifestar que igual problemática tenemos en las cuencas del Chicama y la cuenca del río Xugual, ya que estamos en la parte baja. En ambas cuencas tenemos mucha problemática y año a año venimos luchando contra la minería. Actualmente hay un promedio de 18 socavones en la cuenca del río Xugual, lo cual un grupo, así como en esta zona de Papelillo, hay un grupo que están explotando mineral y nos ocasionan graves daños a toda la población. Entonces, ¿qué más podemos entender? Si no estamos dispuestos a luchar todos juntos, no vamos a poder solucionar nuestros problemas, porque para los políticos, lamentablemente, nos usan siempre. Cuando es necesario, vienen y ahí están presentes. Pero hoy día no hay ni uno presente, ni siquiera el Estado está presente acá. ¿Dónde están las autoridades que ustedes han mandado invitaciones que hoy día representen? Entonces, eso hago un llamado desde acá a las autoridades que realmente van a cumplir bien sus funciones. Representen, pues, en estos actos. que es una justicia, es una manifestación social en vista que no encontramos un eco en sus funciones de ellos. Entonces, acá en ambos cargos estamos dispuestos para ustedes siempre, amigos, conciudadanos de Barro Negro, para afrontar juntos estas luchas. Entonces, desde sí, déjenme decirles que siempre vamos a estar coordinando para poder afrontar conjuntamente, como ya habíamos acordado con su junta que pasaron ese día por COINA invitándonos, vamos a estar dispuestos a apoyar. Y también déjenme decirles que en COINA se encuentra el Hospital del Alto Chicama. Lamentablemente, el Hospital del Alto Chicama hace un tiempo atrás fue tomado por un grupo de dirigentes que han estado dando mal uso de este hospital que ha sido generado para el beneficio de toda la población. Desde ya también les pido, por favor, que tomemos ese punto de agenda para poder solucionar conjuntamente con ustedes, porque ese hospital no es solamente para COINA, es para todo el Alto Chicama, y yo estoy seguro que muchos de los presentes acá han pasado por el hospital y ha servido en muchas veces para salvar vidas. Una vez más, repito, COINA vamos a estar presente con ustedes para esta lucha social. Muchas gracias.
1: Vamos a continuar. Ahora sí vamos a contar con el presidente del a nuestro alcalde del Centro Poblado de COINA. Está nuestro amigo. Ahí tenemos al alcalde del Centro Poblado de COINA.
5: Tengan ustedes muy buenos días, estimadas autoridades del Centro Poblado de Barro Negro, a su señor alcalde, a las juntas directivas de los canales de regadío, al Frente de Defensa, a las rondas campesinas que el día de hoy se congregan en esta mañana bajo este sol radiante en Barro Negro. Barro Negro, pueblo organizado, pueblo de lucha, pueblo guerrero, ejemplo de la provincia de Otuzco. Un pueblo organizado, quizás tal vez, uno de los tantos pueblos, de los pocos pueblos organizados que hay en la región La Libertad. Es el ejemplo en la provincia de Otuzco y en el distrito de Usquil. Su lucha social es que lo tienen años atrás. La última dura lucha que tuvieron fue el año 2016, si no me equivoco. De repente la memoria me falla, creo que fueron 7 heridos de bala que hubo acá. En la lucha anterior, estuve por acá, en el año 2016, a mis cortos 19 años en ese momento. Me acuerdo que hubo una reunión arriba en la Loza Deportiva. Era yo dirigente de un grupo de muchachos jóvenes universitarios llamado Colectivo Alto Chicama. Estuvimos acá, estuvimos presentes en Otuzco, y como siempre me ha gustado la participación, teníamos que dar unas palabras de aliento, y esas palabras de aliento, hoy como alcalde de mi centro poblado de COINA, las vengo a dar a Barro Negro. Porque la lucha social es el único mecanismo para la solución más pronta de los problemas. Porque el Estado demora, trámites, documentos, se hacen de la vista gorda. El pueblo organizado es la única manera. Y para eso justamente, hoy los visitantes nos hemos dado cita. Para respaldar y solidarizarnos con Barro Negro. También agradezco a mi centro poblado de COINA. El día de hoy hay una comitiva importante. 60 personas están de COINA acá. De los canales de regadío, el Siguís, la Huaca, de la comunidad del sector San Benito, que tenemos también 3 problemas, en la cuenca del río Huacamochal, en la cuenca del río Chicama, en la microcuenca del río Xugal, en la cual justamente también se están tomando acciones. En COINA estamos impulsando nuevamente nuestra ronda campesina, porque es importante la organización del pueblo, y con la ronda ya ha dado muchos frutos. Y tiene que seguir dando frutos. Y tiene que relanzarse nuevamente las rondas campesinas. Quizás a veces hay aciertos y desaciertos de sus dirigentes. Un poco se bajonean en el trajinar de la vida. Pero es momento de relanzarse. Y es momento de buscar la unidad de los pueblos para la solución de los problemas. Muchas gracias.
1: A ver, tenemos ya la intervención del presidente del canal de riego de la Huaca. Está ahí el de Coina, está por abajo. Pasar el micrófono. Ya lo tenemos.
6: Sí. Bueno, buenos días con todos los presentes. Bueno, como acaba de mencionar acá el señor alcalde del Centro Poblado, nosotros soy presidente del canal Aguaca. También estamos en el mismo problema con la microcuenca del río Guarmonchal, ¿no es cierto? Hay varias labores y por eso estamos acá, ¿no es cierto?, para apoyarles y también que nos apoyen en el momento que vamos a necesitar su apoyo de ustedes. Muchas gracias.
1: Continuamos. Lo tenemos. Bueno, tenemos diferentes personas. Vamos a terminar con los presidentes de las rondas campesinas. Luego pasamos a lo que es los mineros, porque tenemos acá nuestros representantes con la disculpa del caso, ¿ya? A ver, tenemos al presidente de la Central Distrital de Rondas Campesinas del Distrito de Quirubilca.
7: Compañero.

0: retomando nuevamente. Compañeros, solamente quizás para dar un pequeño resumen de las cosas que se vienen pasando de todo. Me he ganado un sinnúmero de denuncias por estar al frente de las rondas campesinas, especial empezando por Boro, sus secuaces y otros supuestos dirigentes, hasta el último, los Ticlias ya, ¿no? Ticlias Vera, ¿no? Entonces hemos estado siempre al frente y bueno, la última fecha que hemos tenido una reunión en Quirúvil, que ha sido el día 25 de julio, donde ya hemos firmado un compromiso entre Barro Negro y Quirúvilca. Quizás sus autoridades no le han informado, o ya tienen conocimiento, pero es lo que se ha firmado arriba dentro de la Laguna Los Ángeles, para apoyarnos tanto unos a otros, ¿no? Porque la familia Ticlia Vera, de quien especialmente estamos hablando, ya nosotros ya le hemos mandado oficios que se retiren, lastimosamente porque está un poco mal de salud, quizás no se ha cumplido, ¿no? Entonces los señores deberían retirarse hace tiempo ya. A los señores que están por acá de la concesión Las Princesas, que dice, vergüenza deberían tener estar acá, después de haber recibido con bala a los que lo visitan. Compañeros, nosotros sabemos que hay minería, respetamos las áreas que prácticamente lo están trabajando, pero no vamos a permitir más avance que tampoco destruye nuestras lagunas. Nosotros al menos hemos empezado con la defensa de Laguna Los Ángeles y Laguna El Toro, también por la poderosísima Boro que lo ha estado invadiendo. ¿Y por qué no sumarse a ello donde están empezando a destruir la familia Ticlia Vera, avalado por la concesión supuestamente de Las Princesas, que no ha pagado, que prácticamente está en vacío todavía, vacío legal? Pero acá nos van a venir a mentir que estamos pagando impuestos y todo por el estilo. ¿Pero qué han hecho para Quirúvilca? ¿Qué es lo que han hecho? ¿Qué obra social? No han hecho nada. O sea, llevan las riquezas, estos sinvergüenzas, y se desaparecen. Pero muy bien, sacan audios, videos, de todo. O sea, titándonos como somos el malo de la película, pero nunca aparecen. Entonces, compañeros, acá tenemos que, de una vez, tomar el toro por las astas. Primero, se ha hecho notificación, no creo que ya estos patas no quieren más ya. O sea, son tercos. Entonces tenemos que buscar otra estrategia también, ¿no? Aparte de la que se va a someter a la asamblea el día de hoy, tenemos acá un vecino de ustedes, Wagner Rodríguez, lo deben conocer. Y allá nosotros tenemos a un tal Vicente Burgos, sujetos que organizan. Cada vez que hay problemas, para que lo solucionen, se ponen el chaleco de ronda. Pero después nunca lo ves. O sea, no lo ves rondando, no lo ves aparecer en otros problemas, no lo ves. Cada vez que hay unos problemas de interés económico, aparecen como ronda. Él me secuestraron, me trajeron acá esta Choconday, creo, no sé, ustedes lo conocen más. Equivocadamente hemos pensado nosotros que eran rondas que estaban prácticamente reconocidas, constituidas. Y luego, cuando terminamos la investigación, a nivel regional, estos patas no tienen nada. Entonces, también como Barro Negro, lo recomiendo, ustedes acá poner orden en su casa con ese parásito. Porque si no, ¿a dónde vamos a llegar? Entonces, compañeros, dicho esto, lo que nazca de la asamblea del día de hoy, nosotros vamos a ser respetuosos, pero ya les informo que ya nosotros con esa familia Ticlia no queremos saber absolutamente nada. Nada, porque lo puedes dejar trabajar en un sector, en un lado. Lamentablemente más después te vas a crear más problemas. Ya nos han demostrado, les han demostrado a ustedes mismos, señor alcalde, lo ha corroborado. Son unas personas o déspotas vinculadas a la delincuencia. Entonces, ¿cómo vamos a tener ese tipo de personas a nuestro lado? Cualquier rato nos va a meter cuchillo. Entonces, compañero, hay que tener cuidado en eso. O lo sacamos o lo dejamos. Entonces, acá las cosas son bien claras. Nosotros como Quirúvilca, que el 25 ya hemos hecho un desarrollo, que también se deben retirar de raíz, incluido princesas, princesos, lo que sean. Se van, acá no hay marcha atrás. Muchísimas gracias, compañeros.
1: Tuvimos la intervención del presidente de rondas del distrito de Quirúvilca y también lo tenemos al presidente del Frente de Defensa de Quirúvilca. También debemos escucharlo porque son las personas

0: defienden, pues, por eso se dice de defensa, para defender.
1: Bien, muchas gracias por la oportunidad que me dan en esta reunión. Hemos venido también por invitación de las autoridades del sector Barro Negro, que tenemos un gran legado por esta gran parte de este centro poblado que siempre se ha identificado con la lucha. Pero también quiero agradecer a Dios por permitirnos de igual manera llegar con bien y agradecer también a todos los dirigentes de el Centro Poblado Barro Negro y a instituciones sociales que se han puesto la camiseta, porque esta es una problemática social. Nosotros como institución de Frente de Defensa siempre hemos venido también salvaguardando los derechos y el desarrollo de nuestro distrito, pero en el marco siempre de la responsabilidad. Nosotros consideramos que el agua no es negociable, la vida no es negociable para nadie, por el simple hecho que es una sustancia hídrica para la supervivencia de las vidas humanas y también, en este caso, de los cultivos.
2: Una, 7:27 PM, la hora 7:27, pausa publicitaria.
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2: Siete de la mañana con 35 minutos. Continuamos aquí en la primera emisión de Chami Noticias. A esta hora compartimos la reflexión del Evangelio con el padre Isaías Medina Carrillo, misionero redentorista en la luz de la palabra.
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4: El Evangelio de hoy está tomado según San Mateo, capítulo 23, versículos 27 al 32. En aquel tiempo dijo Jesús:
5: ¡Ay de ustedes, escribas y fariseos hipócritas, que se parecen a los sepulcros blanqueados! Por fuera tienen buena apariencia, pero por dentro están llenos de huesos de muertos y de podredumbre. Lo mismo ustedes, por fuera parecen justos, pero por dentro están repletos de hipocresía y crueldad. ¡Ay de ustedes, escribas y fariseos hipócritas, que edifican sepulcros a los profetas y ornamentan los mausoleos de los justos, diciendo: si hubiéramos vivido en tiempo de nuestros padres, no habríamos sido cómplices suyos en el asesinato de los profetas! Con esto atestiguan contra ustedes mismos que son hijos de los que asesinaron a los profetas. ¡Colmen también ustedes la medida de sus padres!
4: Palabra del Señor.
6: Jesús presenta dos acusaciones más contra los fariseos, nada satisfactoria para las clases dirigentes de Israel. Según él, esos letrados y fariseos hipócritas se parecen a sepulcros encalados, es decir, blanqueados o bien pintados. Pintados por fuera, con buena apariencia, pero por dentro llenos de podredumbre. Los sepulcros se blanqueaban, entre otras cosas, para que se pudieran distinguir bien y no tocarlos. Por eso, en el pensamiento de los judíos, dejaba impura a la persona. Además, los fariseos levantan mausoleos o adornan los sepulcros de los profetas muertos por sus antepasados, pero ellos mismos rechazan a los profetas vivientes y están a punto de asesinar al enviado de Dios, con lo que van a colmar la medida de sus padres. Es decir, van a hacer lo mismo que hicieron sus antepasados. Vemos que Jesús sigue insistiendo respecto al pecado de hipocresía: aparentar por fuera lo que no se es por dentro, como había condenado los árboles que solo tienen apariencias y no dan fruto. Con esto desautoriza a las personas que cuidan su buena opinión ante los demás, aquellas que viven pendientes del qué dirá la gente, pero dentro están llenos de maldad. Habría que preguntarnos, ¿se nos podría achacar a algo de esto? ¿No andamos preocupados por lo que los demás piensan de nosotros, cuando en lo que tendríamos que trabajar es en mejorar nuestro interior en la presencia de Dios, a quien no podemos engañar? ¿Es auténtica o falsa nuestra apariencia de piedad? Sería muy exagerado si el Señor nos llama también sepulcros blanqueados. También conviene que nos evaluemos en el otro aspecto que Jesús denuncia. ¿Somos de las personas que de palabra se distancian de los malos, como los fariseos de sus antepasados? Nosotros no hubiéramos hecho eso de ninguna manera, pero en realidad, ¿somos tan malos o peores que ellos cuando se nos presenta la ocasión? ¿Se podría decir algo así de la Iglesia, que denuncia y con razón los defectos de la sociedad, pero que puede caer en las mismas faltas que critica, como la ambición o la violencia o el interés por el poder? Y también de cada uno de nosotros, los que nos creemos buenos, porque decimos no hacer mal a nadie. Sin embargo, podemos estar siempre tentados de creernos los mejores, los perfectos, cuando en realidad tal vez somos espiritualmente más pobres de los que pensamos que están más alejados de Dios o de aquellos que no son creyentes. Pidamos al Señor que nos ayude a ser íntegros, que no señalemos a nadie por sus defectos o errores, sino que aprendamos a mirar a los demás con compasión y misericordia, sabiendo que no somos mejores que nadie, que siempre necesitamos todos de la misericordia de Dios, y así busquemos la verdadera conversión de nuestro corazón. Que Dios te bendiga.
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7: Un mensaje del padre Isaías Medina Carrillo,
2: misionero redentorista. Siete de la mañana con 40 minutos. El agradecimiento, como siempre, al padre Isaías Medina Carrillo, misionero redentorista en la luz de la palabra. 7:40 a.m.
8: Y alguna.
2: Y continuamos compartiendo partes de esta importante reunión realizada en el centro poblado de Barrio.
8: ¿Por qué motivo? Porque si las empresas grandes atentan con nuestras poblaciones y el Estado pues se lava las manos, es necesario que nosotros nos unifiquemos y hagamos una lucha frontal haciendo respetar nuestros derechos. Así que, compañeros, aquí vamos a apoyar según los acuerdos que se dé con la comunidad, porque unidos vamos a vencer. Así que, compañeros, todos juntos. La vida no es negociable con nadie, señores. Muchas gracias.
9: Gracias a la participación del presidente de Frente de Defensa del distrito de Quirubilca. Ahora sí tenemos ya la participación del presidente de Ronda Campesina del Caserío San Benito. Por ahí hay el micrófono.
10: No, a los mineros los estoy dejando último y ahí van a trabajar ahí. Todo lo que es minero, todo lo que nos van a hablar de la mina, viene ya luego, ¿ya?
9: Aquí está el presidente de San Benito.
11: Señores representantes de las instituciones públicas, señores periodistas y compañeros todos de las siguientes bases ronderas y público en general. Mi presencia se encuentra hoy día acá para ser presente y hacer denuncias públicas, porque nosotros también dentro de la cuenca del río Huacamochal tenemos graves problemas por mineros ilegales. ¿Qué sucede con la minería ilegal? Denunciamos en el ANA, el Ministerio de Medio Ambiente. Pasa un año y hasta hoy día no tenemos ni un solo documento que nos digan que pare la minería, señor. Nosotros hemos tenido graves enfrentamientos por varias temporadas con grandes empresas. Hoy luego vuelve otra empresa más. Otra empresa, llamada empresa, porque en sí no es una empresa. Es unos simples trabajadores que viven mantenidos del resto de las poblaciones, de los ciudadanos que creen que tienen dinero. Entonces, señores, no vamos a dar un paso atrás, gracias a nuestros amigos de Barrunero que nos han extendido la mano, y vamos a seguir unidos con ellos. Y también para hacer de su conocimiento que somos bases ronderas, pero que seamos autoridades, no vende patrias, no aquellos traicioneros que por intermedio de ellos dan oportunidades a aquellos señores que se hacen llamar mineros, artesanos o minería informal. Me refiero a estos señores, los señores Wagner Rodríguez, a estos señores de acá de Cuchugo, que han venido también con nosotros teniendo grandes problemas, a darle posición a las mineras para que ingresen al territorio. Señor, no son autoridades, no sean vende patria, señores, autoridades. Deben ser autoridades y ser autoridades, del velar por el pueblo, por la agricultura, porque la agricultura lo sustenta a todos, sea autoridad o sea quien. Entonces, yo desde acá, desde este pueblo de Barrunero y a todas las organizaciones, hago presente que sigamos adelante, no desmayemos, amigos. ¿Y quién más para decir? El pueblo unido jamás será vencido. Muchas gracias, amigos.
9: Bien, son las palabras de nuestro presidente de las rondas campesinas. Lo malo que en esta oportunidad le dijo que Cuichugo también estaba en contra de ellos. Como rondas no debemos pelear. Y le toca el turno al presidente de la ronda campesina de Cuichugo. Está por acá. A ver, vamos a ver qué nos tiene que expresar el presidente.
12: Realmente, buenos días. Periodistas, presidentes de diferentes de rondas campesinas y pueblo en general. Bueno, yo estoy presente acá para la invitación que me hizo las autoridades de Barro Negro, y acá estoy para apoyarles a ellos. Tal vez males entendidos, pero las cosas no son así. A veces hacemos una cosa y después retrocedemos otras cosas que somos. Bueno, señores, acá estoy para apoyarles, según como los acuerdos que tomen hoy día. Nosotros estamos ahí, tal vez yo estoy solo, no he venido a la base Cuichugo, pero en otra ocasión aquí estamos todos juntos para apoyarles. Eso es lo que les digo, gracias.
9: Bien, vamos a continuar rápidamente porque nos falta mucho que hacer todavía. Luego de la participación de las rondas campesinas, ya vamos a tener la intervención del presidente del asesor de los mineros en proceso de formalización, la concesión minera Princesa. Vamos a ver su posición, todo, ya que lo tenemos acá, pero que nos hablen con sinceridad, porque a veces cuando uno está acá, puche, no, ya me voy a ir, ya después se van y ven acá para acá si quieres, así, ¿es así o no? No, nosotros somos directos, en Barro Negro somos bien directos, mucho más esta persona que les habla, ustedes me conocen, he sido bien directo, donde he ido, mi Barro Negro es el preferido, porque aquí he nacido, y por eso lo pido que sean honestos ellos. Bueno, vamos a continuar, entonces tenemos ya al presidente de la Comisión de Usuarios del Distrito de Yaray, desde allá de la provincia de Santiago de Chuco. ¿Está por ahí?
13: Ok, gracias. A ver, gracias, con el permiso de la mesa, señores autoridades presentes, medios de comunicación, autoridades de rondas, autoridades...

0: que esta lacra, lo que hoy en día estamos pasando, y desde antes ha venido pasando, las autoridades no lo han solucionado. No lo ha solucionado policía, no lo ha solucionado fiscalía, no lo ha solucionado ni el ejército lo ha solucionado. ¿Cuándo vamos a solucionar? Cuando el pueblo se una de esquina a esquina. Recién vamos a solucionar todas estas lacras que hay. Y creo que estamos empezando. Y yo felicito a los compañeros de Barro Negro que nos han invitado a esta reunión. Estamos presentes porque nuestra misión es solamente defender nuestras cabeceras de cuenca, nuestras lagunas, nuestros ríos, nuestros pedales, nuestras quebradas que no están contaminadas. Porque ya hemos visto el trabajo de la mina formal y de los ilegales, informales. Ya lo vimos ya. Nosotros tenemos la carta leída. Aquí, en nuestro distrito, en la región y en el país entero, bueno, el mundo entero, no hay mina que no contamine. La formal es una sinvergüenza también, porque contamina. Nosotros ya venimos pasando muchas cosas. Desde el 2000 en adelante tenemos luchas fuertes con Barry, defendiendo nuestras lagunas. Incluso un sector que es, lo han llamado, era Minas de Oro, pero lo han llamado el proyecto minero Tres Cruces. Hemos correteado a la mina, lo hemos sacado, pero siempre da el inicio de volver. Lo mismo pasa con Boru, allá en las lagunas. Nuestro dirigente procesado. Y así, los que vinieron antes, muchos que han dado la cara han sido procesados. Porque estos, si no haces a buenas, tienen tres armas la minería. La cárcel, la coima y la muerte. Eso es lo que hay. Y ahí nos divide entre pueblos, pues. Y como a veces algunos somos débiles, por una manguera vendemos nuestro terreno. Así es. Y otros, a veces estamos ahí, pero tal vez estamos mirando un sencillo. Entonces, acá con Barro Negro, tenemos también como usuarios del distrito de Quirivilca, como 3-4 años atrás aquí, hemos venido, nosotros hemos estado en reunión aquí en Barro Negro. Han ido a Santiago Chuco y hemos hecho documentos. Y bueno, ya se volvió a retomar de nuevo. Pero el compromiso solo es defender nuestras cabeceras de cuenca, nuestras quebradas y nuestras lagunas. No queremos más que nos invadan nuestros territorios. Ahora, ha salido un comentario que ya nosotros le estamos regalando las lagunas, que ya nosotros le estamos regalando desde el papelillo, el tambo, para que pertenezca a Barro Negro. Eso es incorrecto. Nosotros, el convenio que tenemos es de defender nuestras aguas, sea acá o en cualquier parte del país que nos invitan, ahí vamos a estar presentes, porque estamos defendiendo la vida. ¿Me entienden? Eso quiero que quede claro. Y los chismosos, y discúlpenme, que hay acá, que llevan y traen, pero que hablen la verdad. Está bien que sean chupamedias, pero no jodan a los que están luchando por la vida real y defendiendo la vida de todos. Aquí nadie somos nosotros para venir a dar terrenos o a delindar. Ustedes lo conocen, su delinde muy de fondo. Y a Barro Negro, que ha cuidado esa agua, yo sé que nunca les vamos a quitar esa agua. Ustedes lo conservan toda la vida, porque este es el paraíso que ustedes tienen, y de eso viven. Y si nuestros hermanos de Quirivilca, de la zona urbana, algún día quieren llevar el agua para su consumo humano, yo sé que se va a dar hecho. Yo creo que no va a haber conflicto por eso. El punto es que no queremos ninguna concesión minera, sea formal, informal, ilegal, en las cabeceras de cuenca. Ese es nuestro tema. Entonces, compañeros, que quede bien claro. Y nosotros vamos a sacar toda esa gente que está fuera de sus áreas, de las minas formales que dicen que son. Que los que están en su área de las minas formales o informales, ilegales, eso lo arreglarán ellos. ellos. Porque el distrito de Quiribilca de la zona urbana es netamente minero, de allí. Pero más de 28 caseríos somos netamente agricultores. Y nuestros hermanos de ahí se han criado. Esa es la herencia que lo han dejado. Pero ¿cuál es el tema para que nuestros hermanos rasquen la tierra y encuentren dinero? Por una empresa sinvergüenza, Pan American Silver, que se declaró en quiebra y se fue sin pagarlo esa gente. Porque te apuesto, si esa empresa no habrá cometido ese error, no hubiera ningún informal, ningún ilegal en Quiribilca. Entonces la corrupción, el desastre, la vergüenza, lo están cometiendo las empresas formales. Y si vieran estas empresas que están ahí con nuestros hermanos que de eso viven, hacen su convenio, conversen, pero no lo estafen, no abusen, porque de eso viven nuestros hermanos de la zona de Quiribilca. Y frente a eso, en todo campo vamos a estar. Los señores Ticlas, que lo mientan, ellos me han denunciado por 5 casos, secuestro, coacción, amenaza y no sé qué otros casos. Y a mucha gente que no ha estado. Tenemos un proceso en fiscalía. ¿Se dan cuenta? Entonces, acá depende de cada uno de nosotros, porque yo sé que Dios está delante de nosotros, porque estamos defendiendo la vida, lo que Dios nos ha dado. Y lo estamos defendiendo el agua para los que nos aman, nos quieren, y para los que nos quieren matar. Porque sus huevones también ningún día dejan de tomar agua. Gracias y disculpen.
1: 7:54 De esta manera vamos llegando ya a la parte final del programa. En lo último, mencionarles a todos ustedes, amigos y amigas, que la Autoridad Nacional de Infraestructura ha iniciado labores prioritarias de emergencia en la ribera del río Chicama para reducir el riesgo de desbordes e inundaciones ante la llegada del fenómeno del Niño. La entidad estatal ha precisado que se construyen diques de contención con roca al volteo, una medida destinada a reforzar las márgenes del río y disminuir los posibles impactos ocasionados por el incremento del caudal durante la temporada de lluvias. Además, de otro lado, se va a realizar la Calzaferia El Porvenir 2026, que dinamizará la economía local del 12 al 27 de septiembre. El evento se realizará en las cuadras 12 y 13 de la avenida Pumacagua y contará con participación de emprendedores del sector calzado. El Distrito del Porvenir se prepara para recibir una nueva edición de la Calzaferia El Porvenir, una de las principales actividades comerciales del sector calzado en la provincia de Trujillo. Se desarrollará este evento del 12 al 27 de septiembre en la avenida Pumacagua, con el objetivo de dinamizar la economía local y fortalecer la economía productiva de los emprendedores. 7:56 Más información a esta hora de la mañana. Y Keiko Fujimori dijo que las mejoras al programa Pensión 65 será a partir del próximo año. Por eso los ministros han indicado que auguran que a partir del próximo año, porque han recibido el país con cifras estadísticamente horribles, pero a partir del próximo año va a ir viendo mejorías, contradictorio a lo que indicaba en campaña electoral, ¿no? Que su trabajo va a ser desde el primer día y ahora todo está postergando el aumento del sueldo mínimo también para el otro año. Y bueno, allí está Keiko Fujimori. 7:55 la hora, 7:56 ya. En el ámbito eclesial, el Papa León XIV presidirá la misa por el cuidado de la creación este 1 de septiembre, la Jornada Mundial de la Oración por el Cuidado de la Creación del Papa León XIV presidirá la Santa Misa por el Cuidado de la Creación. Dentro de los jardines pontificios, la celebración también marcará el inicio del tiempo de la creación, un periodo ecuménico de oración, reflexión y compromiso que se extenderá hasta el 4 de octubre, fiesta de San Francisco de Asís. Y en el ámbito internacional, 3 países de Sudamérica temblaron con fuerza. con fuerza en pocas horas. ¿En qué consiste? La serie de sismos en Colombia, Venezuela, revivió el interés por la dinámica de Sudamérica. Un temblor de 7,2 localizado al norte de Coracora, en Ayacucho, y a 108 kilómetros de profundidad sacudió territorio peruano tras registrarse eventos previos de 7,4 en suelo colombiano y potentes sacudidas superficiales en tierras venezolanas, lo que suscita dudas sobre un posible vínculo entre cada episodio. Y bien, especialistas descartan un vínculo casual entre los sismos registrados en Perú, Colombia y Venezuela, a pesar de su cercanía temporal. 7:58 y la UEFA podría levantar este jueves su amenaza de boicot a las competencias de la FIFA, pero sin aliviar la presión sobre Gianni Infantino, el actual patrón del fútbol mundial, confirmando el miércoles fuentes concordantes a ello. 7:58, me despido, sigan pasando un bonito día, se quedan en compañía ya de Ismenia Serna y tu programa Conocer para Amar. Muchas gracias por su atención, permiso.
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3: En Chami Radio, 7:59.
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0: construimos el reino en nuestro pueblo.
1: De la mañana con 4 minutos. ¿Qué tal, amigos y amigas? ¿Cómo están ustedes? Muy buenos días. Iniciamos esta mañana de hoy siempre con agradeciendo a Dios Todopoderoso por el regalo de la vida, porque nos ha permitido ver la luz del día y estar con ustedes en esta mañana de hoy, en este espacio. Hoy nuestra compañera Sandra nos encuentra e Ismenia Serna los acompañará durante toda la mañana, prácticamente en Conocer para Amar hasta antes de las 9 y de las 9 en adelante. ¿Qué tal, Caleo? Espero se encuentren bien. Un saludo especial a todas las familias de la Sierra Liberté.

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1: Ocho, 15 minutos, seguimos nosotros acompañándote en esta mañana en Conocer.

8 de la mañana, 21 minutos. Seguimos compartiendo con ustedes este espacio de Conocer para Amar, acompañándolos en su día a día, aliviando esa carga pesada que llevamos, las preocupaciones y todo, porque recuerden que cuando uno canta, ora dos veces.

8 de la mañana, 23 minutos. Les contamos que el Papa León XIV, en su discurso a los participantes en el encuentro organizado en la Pontificia Comisión para América Latina sobre las situaciones de adicción en el continente, destaca la necesidad de ofrecer respuestas integrales al problema, como una justicia con rostro humano y con acompañamiento pastoral, sin pretender competir con las neurociencias, la psiquiatría o la salud pública. Que la Iglesia sea la familia de todas las personas que se quedaron al margen del camino. Qué bonito, siempre pendiente y atento a todas las necesidades de los demás.

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0: minutos.
1: Seguimos compartiendo con ustedes este espacio de Conocer para Amar. Esta vez, Soledad y Manos a la Obra.

mañana y 45 minutos. El Papa León XIV nos invita a unirnos a su oración. En este mes de agosto,

Nel nome del Padre, del Hijo e dell'Espíritu Santo. Amen.

Señor Jesús, buen pastor, tú recorres nuestras calles y plazas, entras en los edificios altos y en los barrios humildes, acompañas silenciosamente a millones que buscan sentido en medio del ruido y la prisa. Conoce, Señor, el corazón de la ciudad, sus luces y sombras, su bullicio y su soledad. Sabemos que las ciudades están llamadas a ser lugares de libertad y oportunidad, pero también pueden transformarse en espacios de anonimato y aislamiento. Por eso hoy te pedimos una mirada nueva, capaz de descubrir en la vida urbana el terreno fecundo para anunciar tu evangelio. Danos una fe creativa y profunda que no se quede en las palabras, sino que se encarne en gestos sencillos y cercanos. Haznos iglesia en salida, capaz de tender la mano en las periferias, de dar consuelo en la soledad y de sembrar fraternidad donde reina la indiferencia.

Señor, que nuestras comunidades urbanas sean lugares abiertos y acogedores, lugares donde se comparta la esperanza, donde nadie se sienta invisible y donde la alegría de tu Evangelio ilumine la vida escondida de tantos hermanos. Haznos testigos tuyos en la ciudad, misioneros valientes y creativos que anuncien con la vida tu amor, capaz de superar la prisa, el ruido y el anonimato. Amén.

0: celebremos el tiempo ordinario, siguiendo los pasos de Cristo.
1: Es tiempo de mirar a ese Cristo apóstol, que desde temprano ora a su Padre y durante el día se desvive llevando la salvación.
0: Es tiempo en que debe crecer nuestra fe, nuestra esperanza y nuestro amor.
1: En tiempo ordinario, todo es gracia para quienes están atentos y tienen fe y amor.

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1: El padre Guillermo José Chaminade nos invita a descubrir en la celebración eucarística la presencia sacramental de Jesús que se hace compañero de camino en esta peregrinación que es la vida. Reconocer al Señor al partir el pan nos ayuda a reconocerlo caminando a nuestro lado cada día, acompañando nuestra vida personal y comunitaria.
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5: Nueve de la mañana con un minuto, nosotros continuamos en programa, esta vez en ¿Qué tal, Caleo? Agradeciendo a Dios Todopoderoso el regalo de la vida y el permitirnos una vez más compartir con ustedes, amigos y amigas, donde quiera que se encuentran. Estamos en ¿Qué tal, Caleo?

9:05. Sí, el día de hoy estamos de fiesta. Bueno, por dos motivos el día de hoy. Primero, saludar a nuestra querida amiga Silvia Guzmán Alfaro, la administradora de Chami Radio, que está botando la casa por la ventana. El día de ayer ya hemos festejado con la familia de Chami Radio. Hoy está con toda su linda familia y la están engriendo, nos cuentan. Tiene muchos regalos, flores, chocolates, carteras, todo lo que a ella le gusta. Felicidades, Silvia, que la pase súper, súper bien el día de hoy. Siempre con la alegría, el entusiasmo y sobre todo que Dios te regale mucha salud y bendición. Por otro lado, quiero llegar con saluditos especialísimos para la señora Teresa Roldán Mendoza. Ella es mamá de nuestro corresponsal Fran Aguilar y también de Leoncio Aguilar, ambos corresponsales de Chami Radio. Y bueno, de hecho, compartiendo con ustedes este espacio en ¿Qué tal, Caleo? El saludo afectuoso de parte de su esposo, el señor Leoncio Aguilar, sus hijos, sus nietos. Y de hecho, pues, el día de hoy también la están engriendo a la señora Teresa Roldán Mendoza, como se debe. Señora Teresita, usted el día de hoy es la homenajeada, así que venga todo el cariño, el afecto y los regalos también, ¿no? Muchas bendiciones para usted. Que la pasen súper, súper bien.

la mañana con 13 minutos. Seguimos compartiendo con ustedes este espacio de ¿Qué tal, Caleo? Desde los 11:40 de la amplitud modular.

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5: De la mañana, 28 minutos, 9:28 minutos, atención. Lukmayaku, Cormot, Chacrachina, Huachacual, Lugma, Compín, Cascas, Trujillo, Otuzco, Virú y Lima. Los hijos, nietos, sobrinos y demás familiares cumplen con el penoso deber de participar en el sensible fallecimiento de quien en vida fue la señora Benita Garrido Rodríguez, quien ha dejado de existir el día miércoles 26 a las 5 de la mañana en el caserío de Lukmayaku. Sus restos mortales se encuentran velando en el mismo caserío. El sepelio se llevará a cabo el día viernes a las 2 de la tarde, partiendo el cortejo fúnebre de la Casa del Duelo al cementerio del caserío de Cormot, distrito de Compín. La familia agradece por anticipado a todas las personas que se dignen acompañar en este acto de dolor. Atentamente, sus hijos y demás familiares. 9:29 minutos, 9:29. Atención San Vicente, El Paraíso, La Fortuna, Cerro Sango, Motil, Julcán, Carrapalday, Quirubilca, California, Llamobamba, Gaipampa, Trujillo y Lima. El esposo, hijos, nietos y demás familiares cumplen con el penoso deber de participar en sensible fallecimiento de quien en vida fue la señora Bertila Julián Saavedra, quien ha dejado de existir el día miércoles 26 a las 11 de la mañana en la ciudad de Trujillo. Sus restos mortales se encuentran velando en el caserío de San Vicente, distrito de Agaipampa. El sepelio se llevará a cabo el día sábado 29 a las 4 de la tarde, partiendo el cortejo fúnebre de la Casa del Duelo al cementerio del caserío El Paraíso, distrito de Agaipampa. La familia agradece por anticipado a todas las personas que se dignen acompañar en este acto de dolor. Atentamente, su esposo e hijos.
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5: 9 de la mañana, 31 minutos. Nosotros continuamos acompañándote desde Chami Radio, Señal de Libertad, en los 11:40 de la amplitud modulada.

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4: 9:44 Nosotros continuamos acompañándote desde los 11:40 de la amplitud modulada. Chami Radio, señal de libertad. Siempre, día a día, nosotros compartimos estas bonitas reflexiones para que nos ayude en nuestro día a día, siempre a vivir en armonía con Dios. Y Dios también nos regaló algunos frutos de las cuales nosotros debemos tener en cuenta. El fruto del amor es un deseo y una búsqueda de lo que es lo mejor para los demás. El gozo, resultado de entregarle a Dios el control de nuestra vida. El antónimo de gozo es la ansiedad, la angustia y el temor. La paz es el resultado de tener una relación correcta y en orden con Dios y con los hombres. El antónimo de paz es la intranquilidad y la tensión. La paciencia es la consecuencia de saber que todo lo que ocurre en nuestra vida es para nuestro bien y que tiene un propósito de parte de Dios. El antónimo de la paciencia, la ansiedad. Eso creo que todos lo tenemos en común, ¿no? La benignidad es la capacidad de generar y ayudar el bien a los demás. Contribuir positivamente al bienestar de otros. El antónimo es la maldad. La bondad es la compasión, la misericordia, humanidad, amabilidad, cordialidad, dulzura, generosidad, sensibilidad, suavidad, ternura. Son sinónimos de bondad. Y los antónimos, perversidad, crueldad y rudeza. La fidelidad es la capacidad de mantenerse firme en una convicción, en una creencia o esperanza, basándonos en la fe. Los antónimos de fidelidad es la incredulidad, la duda, la inseguridad y la inconstancia. La mansedumbre es la capacidad de renunciar a nuestros propios derechos en beneficio de otros, sabiendo que nada ni nosotros mismos nos pertenecemos. Los antónimos de la mansedumbre es la ira, el orgullo y el legalismo. El dominio propio es la capacidad otorgada por Dios de vivir moderada, equilibradamente y poder negarse a cosas que no son edificantes ni convenientes. El antónimo es desenfreno, descontrol, adicciones y gula. Qué bonito, ¿no? A veces nosotros conocemos la palabra, pero de repente el significado no. ¿Y cuáles son los sinónimos? ¿Cuáles son los antónimos? De estos son frutos que Dios nos regala día a día y que tenemos que tenerlo presente en nuestra vida. Así que amigos y amigas, les pedimos que tengan siempre ese amor, ese deseo de una búsqueda de lo que es mejor para los demás. El gozo que debemos entregarnos a Dios. Debemos entregar a Dios el control de nuestras vidas. Y eso, el resto cae ya por añadidura. Así que amigos y amigas, siempre vivamos en armonía con Dios, con los demás y con nosotros mismos.

este momento te pedimos que nos hagas un corazón como el tuyo, un corazón limpio, un corazón como un niño, un corazón con amor para dar a los demás, un corazón preparado para ti y un corazón para ser moldeado por ti.

9 de la mañana con 52, 9:52 minutos. Seguimos nosotros acompañándote en ¿Qué tal Caleo? Saludando a todas las familias de nuestra Sierra Liberteña que se acompañan de los 11:40 de la amplitud modulada.

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9:56 minutos. Seguimos nosotros acompañándote en ¿Qué tal, Caleo? Saludando a todas las familias de nuestra Sierra Liberteña. Sé que se acompañan desde los 11:40 amplitud modulada.

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0: ¿Y dónde están los aplausos? ¡Bravo!
1: Diez de la mañana con 11 minutos. Seguimos nosotros aquí acompañándote a través de Chami Radio, Señal de Libertad, en los 11:40 de la amplitud modulada. ¿Qué tal, Caleo?

0: Radio, 10 de la mañana y 26 minutos.
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Te equivocaste, porque nadie, nadie se muere de amor.